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Tararara. Hola, buenos días, ciudad de Medellín, departamento de Antioquia. Hay algunas lluvias sobre algunos sectores de la ciudad, una llovizna todavía, aunque la mañana está muy gris. Bienvenidos a otra edición de la Agenda de Mauricio Pérez, la número 475. Corren en el año 238 días, faltan 127. Hoy es el Día Mundial de la Lucha contra el Dengue. Hoy es el Día de los Actores. A todos los que se dedicaron a la actuación en algún momento de su vida fueron actores profesionales de teatro, de televisión, de cine. Un abrazo muy especial. Hoy es el Día del Homeópata, de la homeopatía. Y en Colombia, hoy es el Día del Tecnólogo en Alimentos. Hoy es el día de echar el papel dentro del sanitario. Bueno, se celebran cosas muy raras. Hoy es el día de echar el papel, porque es una costumbre que tienen algunas personas de tener una papelera en el baño, pero el sanitario está diseñado para absorber el papel higiénico. Bueno, esa es una lucha que llevan toda la vida, pero bueno, eso es. Es la edición número 475. Esperemos que disfruten del programa del día de hoy. Enseguida estaremos formulando nuestra pregunta y me voy a mi cuaderno 1985. ¿Qué pasaba en Medellín en 1985? En una fecha como hoy, es decir, un 26 de agosto. En el puesto número 4 estaba Kool & the Gang con Cherries. Y en el número 3 estaba la familia de Barge. ¿Quién estará abrazando ahora a Donna? Who's holding Donna now? Puesto número 4 y 3 de Medellín, de una fecha como hoy, de 1985.

¿Quién estará abrazando ahora? Donna, who's holding Donna now? Son las 6 de la mañana, 31 minutos. La noticia del día de ayer, ustedes ya la saben, y si no, se las voy a recordar. El fallecimiento de la cantante Dolly Parton. Dolly falleció a los 80 años. Una actriz y cantante muy grande dentro del género de la música country. Usted no se imagina la cantidad de canciones. La devoción que le tenían a Dolly Parton. El cariño que le tenían a Dolly Parton. El respeto que le tenían. Una gran cantante con una voz muy delgadita. Una voz muy extraña, la de Dolly Parton. Falleció a los 80 años. Siguen desfilando uno tras otro. Ay, cada 15 días mencionamos uno que se nos va. Como decía mi hermano, es una generación que desafortunadamente ya estamos de salida. Ya todos nuestros grandes artistas de los 80 tienen más de 70 años, de muchos de ellos. Entonces, la salud va pasando factura. Son las 6 de la mañana, 40 minutos. Hoy está de cumpleaños Dr. Alban. Hombre, y de una vez voy a formular la pregunta. Si ustedes pudieran ver a Dr. Alban o a Hathaway, ¿a cuál verían? ¿A cuál verían? ¿Cuál escogen entre Hathaway y Dr. Alban, que está hoy de cumpleaños? ¿Me escriben? Y si me quieren decir algunas de las buenas canciones de estos dos cantantes, lo hacemos. Puesto número 2 y 1 en una fecha como hoy, en 1985 en Medellín. En el 85 el puesto número 2 era para Transsex, Living on Video. Y el número 1 era para Opus, Live is Live. Aquí está el puesto número 2 y 1 de 1985.

Life is Live, al número uno en una fecha como hoy en 1985 en la ciudad de Medellín. Son las 6 de la mañana y 48 minutos. Voy a empezar saludando por aquí a Jason Hoyos, que nos manda saluditos. Emel Valencia nos manda saludos también. Andrés Puentes nos saluda. Gloria Ortiz, reportando sintonía a esta hora. Robinson Alberto Sepúlveda nos manda fuerte abrazo. José Robledo y a todos los que están madrugando ya. La pregunta del día de hoy: ¿quién era mejor entre Hathaway y Dr. Alban? Lo que pasa es que Dr. Alban está de cumpleaños el día de hoy. Y creo que Dr. Alban tuvo más canciones en la ciudad de Medellín. Lo vamos a descubrir en el programa del día de hoy. Hoy también estamos

informando a los que no se dieron cuenta el día de ayer el fallecimiento de la cantante Dolly Parton a los 80 años. 6:49 minutos. En una fecha como hoy había una nueva entrada en el puesto número 17. Entraba Prince con Pop Life, que creo que es la primera vez que la presento. Creo que en estos 475 programas yo no había presentado a Pop Life de Prince. Y en el puesto número 5 en Medellín estaba Madonna con Into the Groove. Aquí está Prince. ¡Oh! Una vida llena de

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Doctor Albano Hathaway, ¿cuál es el mejor de los dos? ¿Me quieren contar? Escríbeme. ¿Tengo tiempo para una última canción? Sí. Estaba en el puesto número 16 de 1985, la Sister Lash, con Frankie. Frankie.

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2: Aquí estamos como todos los días cumpliendo una cita. Quiero mandar un saludito a Paola Gil, mi amiga, que está en sintonía, se reporta a esta hora en la mañana, son las 7:05, en la edición número 475 de la agenda de Mauricio Pérez. Corren en el año 238 días, faltan 127. Hoy es el Día Mundial de la Lucha contra el Dengue. Afortunadamente ya ha erradicado la mayor parte del mundo. Hoy es el Día Mundial de los Actores. A todos los que en algún momento de la vida les haya gustado ser actores, fueron actores, son actores de televisión, de teatro, de cine. Hoy es el Día Mundial de la Homeopatía. En Colombia es el Día del Tecnólogo en Alimentos. Hoy es el día de echar el papel directamente al sanitario. Hoy es el día de quedarse con nosotros. Bueno, vamos a arrancar el programa del día de hoy como lo debemos hacer. Con una cantante que se nos fue ayer. Dolly Rebecca Parton Dean, conocida como Dolly Parton. Había nacido 19 de enero de 1946. La reina de la música country. 11 premios Grammy. 3 premios Emmy. 2 premios de la Academia. 6 Golden Globe y 2 Tony Awards. Dios mío, esta señora se había ganado absolutamente todos los premios y se lo merecía por ser la reina de la música country, querida por muchos en los Estados Unidos, admirada, respetada. Todas las cualidades los tenía la señora Dolly Parton. Había hasta hecho un parque de diversión en su nombre. Algo así como un parque de Disney, pero de Dolly. Dollywood. En los últimos días dice que se había sentido muy fatigada y hasta había cancelado algunas presentaciones. Dice que estaba permanentemente deshidratada y que no se sentía bien, aunque todavía no han aparecido en los diarios las razones del fallecimiento de Dolly Parton a los 80 años. Se nos fue la reina de la música country. Aquí está Dolly Parton con 9 to 5, de 9 a 5, el horario de trabajo en los Estados Unidos.

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1: En una fecha como hoy nació Julio Cortázar, el escritor, el de Rayuela. Nació en 1914 en una fecha como hoy. En una fecha como hoy, en 1936, la BBC realizaba su primera transmisión mundial de televisión. 1936. Saludito para Héctor Roldán, que nos manda una frase a esta hora. Mario. Germán Sierra nos manda saluditos. Gustavo Álvarez le manda saludos a Carlos Alberto Ríos, pronta recuperación. Jorge Villa nos manda también saludito a esta hora. A todos los que se están reportando, gracias, gracias. Hoy está de cumpleaños un señor llamado Alban Nuapa, conocido como Dr. Alban. Nació en Ugata. En Nigeria, el 26 de agosto de 1957, productor musical nigeriano y tiene también la nacionalidad sueca. Tuvo muchos éxitos internacionales en los 90, canciones como Hello Africa, Look Who's Talking, It's My Love, Let the Beat Control, No Go, bueno, una cantidad de canciones. Odontólogo de profesión, cantante. Le ha dado la vuelta al mundo con sus grandes éxitos. Hoy le estamos celebrando los 69 años al cantante Dr. Alban. Aquí está, Away From Home, lejos de casa. ¡Feliz cumpleaños para Dr. Alban!

Ooh, baby, I love you, güey. Nena, me encanta tu forma de ser con Will Power. En la mañana son las 7:23. Hoy estaremos a partir de las 2 de la tarde en el Centro Comercial Unicentro. Allá nos vemos entonces poniendo musiquita, disfrutando, hablando con ustedes, viendo autos antiguos y clásicos. ¡Qué bueno! En 1978, en una fecha como hoy, Juan Pablo I es elegido como Papa en el Vaticano, pero desafortunadamente fallece un mes después. Habían muchas teorías de conspiración, que lo habían asesinado y una cantidad de cosas. Juan Pablo I entonces es elegido Papa en una fecha como hoy de 1978. En una fecha como hoy nació Antoine Lavoisier, el padre de la química moderna. Nació en 1473. Vamos a ver quién nos escribe a esta hora. Darwin Molina nos desea buenos días. Dorian Lopera me dice, hoy es el día del técnico en alimentos, entonces quiero saludar a mi esposa, a Viviana. Diana Vázquez, triste por la muerte de Dolly Parton, otra artista más que se nos va, otra cantante más. Luis Martínez dice que vota por Dr. Alban, porque hoy la pregunta es, ¿quién es mejor, Hathaway o Dr. Alban? Me dice que las canciones que más le gustan de Alban es Cash Money y Hello Africa. John Zapata me dice, los dos son muy buenos, pero voy a votar por Dr. Alban. Y también triste por lo de Dolly Parton. Gerard me dice, es que Dr. Alban tuvo muchas más canciones en la ciudad de Medellín y más a nivel internacional. Entonces voy a votar por Dr. Alban porque tiene más canciones conocidas. Alexander Ospina, Dr. Alban, que la canción que más le gusta se llama Reggae con Raga. Carlos Sánchez me dice, los dos tienen muy buenas canciones. It's My Life, Let the Beat Control, What is Love Like. Qué buenas canciones entre los dos tienen. Tiene toda la razón. En la mañana, 7:25 minutos. En 1968 se lanza en los Estados Unidos una canción que aparecía en un 45 double side, es decir, que tenía dos éxitos el mismo 45. Por el lado B estaba Revolution y por el lado A estaba Hey Jude, es decir que ese 45 lo lanzaban en una fecha como hoy. Los Beatles lanzaban en Estados Unidos Hey

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Son las 7:34 a.m. Me escribe por aquí Alejandro y me dice, Dolly Parton nació en Smoky Mountains, en la frontera entre Tennessee y Carolina del Norte. Pelean entonces su nacimiento por los dos entre Tennessee y Carolina del Norte, los dos estados. Margarita dice que le gusta mucho la promo de Quiero a Medellín, que paso todas las mañanas. Yo intento todas las mañanas a las 7 pasar esa promo porque me parece muy bonita. Estoy por conseguir una. Yo la tengo en disco, es decir, que la tengo en mejor sonido. Le voy a mejorar. Diana Vendaño me dice, Mauricio, no han mencionado que hoy en Colombia se celebra el Día del Perro. A todos los que tienen entonces un canino en su casa, un perrito, sea criollito, sea de raza, que lo quieren, lo respetan, lo admiran. El perrito les mueve la cola cada vez que vienen. A todos los que tienen en su casa un perrito. Shirley Manson, la vocalista de Garbage, está de cumpleaños, nacida en 1967. En una fecha como hoy, en 1965, ¿saben cuál era el número uno en la lista de Inglaterra? Era este. Sí, eran los Rolling Stones. I can't get no satisfaction. No puedo obtener satisfacción. Eso decían los Rolling Stones.

Dr. Alban, de cumpleaños el día de hoy. Pero escuchamos a Dr. Hook, Sharing the Night Together. Canción que yo creo que en Colombia solo suena en nuestra emisora. Intentamos rescatar esas canciones interesantes, buenas, buenas voces, buena instrumentación. Bueno, son las 7 de la mañana, 42 minutos. Hoy estaría de cumpleaños la mujer, o una de las mujeres con las mejores voces en la historia del canto colombiano, Carmiña Gallo. Había nacido en una fecha como hoy, en 1938. Yo estaba en RCN y la vi una sola vececita. Su esposo iba muchas veces a la emisora, a RCN, pero a Carmiña solo la vi una sola vececita en la vida. Cantante lírica, Carmiña Gallo. A ver qué nos escriben a esta hora, veo por aquí. A ver, Gloria Ortiz dice, triste lo de Dolly Parton. Ivana Royave me dice que vota por Dr. Alban. Alexander Mejía está en Bucaramanga. Me dice, he escuchado más música de Dr. Alban, entonces voy a buscar o a votar por Dr. Alban. Liliana Pérez vota por Dr. Alban. Vladimir Dávila me dice, los dos son muy buenos, pero hemos escuchado más música de Dr. Alban que de Hathaway. Hoy la pregunta es, ¿cuál es mejor, Hathaway o Dr. Alban? Y yo creo que la respuesta también la da Vladimir. En nuestro medio sonaron más canciones de Dr. Alban. No tuvimos la oportunidad de escuchar sino tres o cuatro canciones de Hathaway, pero les aseguro que es muy bueno. Y lo vamos a ver en concierto. El 31 de octubre lo vamos a ver a Hathaway aquí en la ciudad de Medellín. Hoy el cumpleaños número 69 del señor Dr. Alban. Dr. Alban vivía, como les dije, en Nigeria, pero a los 23 años, ahí muy veterano, se fue a vivir a Suecia. Lo primero que hizo fue continuar su carrera de odontología. Para pagarse su odontología, en las noches trabajaba como DJ. Terminó la carrera de odontología, obtuvo su grado y es DJ, cantante y odontólogo. Por eso es Dr. Alban. Aquí está Reggae Gone Raga. ¡Feliz cumpleaños para Dr. Alban!

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Bueno, ya hay más noticias acerca de Dolly Parton. Dice que el motivo del fallecimiento es cáncer. Que ella estaba en el Vanderbilt Ingram Cancer Center, rodeada de sus seres queridos, cuando se despidió este 25 de agosto. El cáncer se llevó entonces a la cantante Dolly Parton. Gracias, hombre, a la gente que está muy pendiente de todo lo que decimos. Hay gente que está pendiente y me escribe. Alicia Valencia me dice: Mauricio, ¿es verdad que Dr. Alban vivió en Albania? No tengo ni idea. Gabriel Osorio me dice que hay empate, que hoy pusiste a competir a dos grandes, a Hathaway y a Dr. Alban, y que para él hay empate. Paola Gil me escribe y me dice: Mauricio, yo salí en el comercial de Quiero a Medellín. Yo estudiaba en el colegio Santa María de Los Ángeles, creo. Y me dice, pues, por allá filmaron una parte del comercial y nos invitaron a los estudiantes a que saliéramos, hiciéramos bulla, moviéramos las manos, y ahí salimos en el comercial. Hombre, ya varias personas me han escrito y me han dicho que salieron en el comercial, que una parte la grabaron en el estadio, que otra en el barrio Calasanz, en varias partes de la ciudad de Medellín. Todos los días intentamos pasar en la mañana ese bonito himno para Medellín. Hoy está de cumpleaños Jenny Pino, una de nuestras grandes oyentes. Por aquí me dice: hoy estoy de cumpleaños. Jenny, que tengas un feliz cumpleaños. ¿Cuál era el número uno en Inglaterra el 26 de agosto de 1988? Era este. El de Jazz and the Plastic Population. La única forma es hacia arriba. 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
12: 8 de la mañana, 3 minutos, edición número 475 de la agenda de Mauricio Pérez. Corren en el año 238 días, faltan 127. Hoy es el Día Mundial de la Lucha contra el Dengue. Hoy es el Día de los Actores. A todos los que en algún momento de la vida corrió por sus venas la actuación. Hoy es el Día del Papel dentro del sanitario. Hoy es el Día Mundial de la Homeopatía. En Colombia se celebra el Día del Tecnólogo en Alimentos. Y también se celebra el Día del Perro, a todos los que tienen su peludito en la casa. Hoy es el día de quedarse con nosotros. La pregunta del día, ¿cuál es mejor, Hathaway o Dr. Alban? Hoy está de cumpleaños Dr. Alban, su verdadero nombre es Alban Unzuana Nuwapa. Nació el 26 de agosto de 1957 en Ojuja, en Nigeria. Residenciado en Estocolmo, Suecia. Hombre de Eurodance, Hip Hop, Reggae y Dance Hall. Hoy está de cumpleaños Dr. Alban. Y aquí está Hello Africa.

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Hoy está de cumpleaños Mildred. De hace tiempo no veo a Mildred, hombre. Tenía una agrupación muy famosa en Medellín que se llamaba El Son de Mildred. Mildred estaba de cumpleaños el día de hoy. Y en una fecha como hoy nació Sor Teresa de Calcuta. Nació en 1910. Willington. Vamos a ver qué nos dice por aquí Willington Artunduaga. Me dice que vota por Dr. Alban. Lo que pasa es que hoy estamos preguntándoles a ustedes cuál es mejor, Dr. Alban o Hathaway. A Hathaway lo vamos a tener el 31 aquí en Dance Now American Tour. Vamos a tener la fortuna de ver en vivo y en directo a Dr. Alban, a Hathaway, el 31 en el Diamante de Béisbol. Las boletas las pueden conseguir de una vez en tuboleta.com. Bueno, Willington Artunduaga me dice que vota por Dr. Alban. David Álvarez Medina dice, ambos son muy buenos, pero la verdad escuchamos más a Dr. Alban. Pero Hathaway tiene muy buenas canciones, busquen. Jorge me dice, creo que los dos, Alban y Hathaway, tienen una canción juntos. Voy a buscarlo. Nicolás me dice, ay, Mauricio, esa canción de Quiero a Medellín la deberían poner más seguido. No, yo creo que una vecesita está para que la vamos a quemar, no, no. Diego Martínez me dice que vota por Dr. Alban. Hoy está de cumpleaños una mujer importante en el mundo de la música. Junto a su esposo hizo uno de los dúos importantes del Rhythm and Blues. Hoy está de cumpleaños Valerie Simpson, nacida en el Bronx, en Nueva York. Desde muy joven cantó con un señor llamado Nicholas Ashford. Se enamoraron, se casaron, tuvieron dos hijos y formaron un dúo llamado Ashford and Simpson. Hoy está de cumpleaños, 80 años, la cantante Valerie Simpson. La que canta Solid. Solid as a rock. ¡Feliz cumpleaños, Valerie Simpson!

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Nation, King Guns N' Roses. 8:23 minutos, en una fecha como hoy, en 1883, explota el volcán Krakatoa en Indonesia, uno de los más fuertes en toda la historia. En una fecha como hoy nació Samuel Hoffman, el padre de la homeopatía. Por eso hoy es el Día Mundial de la Homeopatía. Hombre, gracias por todos los comentarios buenos acerca de la emisora. Hombre, en una fecha como hoy, este datico es bueno, se estrenó la primera película antioqueña. Se llamó Bajo el Cielo Antioqueño. Esa película se proyectó por primera vez el 26 de agosto de 1925. El cine antioqueño está de cumpleaños. La primera película antioqueña se proyectó en una fecha como hoy, en 1925. Hoy está de cumpleaños una cantante nacida en Quebec, en Montreal, exactamente, llamada Nancy Martínez. Nació el 26 de agosto de 1960. Está cumpliendo 66 años. El Martínez era por su papá, que era español, y su mamá era galesa. En 1980 arrancó su carrera en el mundo de la música con una canción llamada Take Me. Empezó a trabajar en Quebec, Canadá, pero hasta 1987 no vinieron sus grandes éxitos. ¿Cuándo se fue a vivir a los Estados Unidos? Allí llegaron sus grandes canciones. Hoy está cumpliendo 66 años la cantante Nancy Martínez, recordada por esta canción. Feliz cumpleaños para Nancy. Doña Nancy, feliz cumpleaños. Aquí está For Tonight con Nancy Martínez, que hoy está de cumpleaños.

Son las 8 de la mañana, 32 minutos. 8:32 minutos. En una fecha como hoy, en 1890, se estrena, la primera ejecución en la silla eléctrica. Y en 1994, en una fecha como hoy, se estrena la película La Academia de Policía número 6. Les tengo un cumpleaños que ustedes van a decir, Mauricio, ¿de dónde sacó eso? En 1883, en una fecha como hoy, nació Ismael Parragués. No olviden este nombre, Ismael Parragués. Mauricio lo dijo. Él nació en Chile y compuso una canción que yo creo que todos nosotros la hemos cantado en algún o la hemos recitado en algún momento de la vida. Escribo por ahí, Mauricio Pérez. El 26 de agosto dijo que el señor Ismael Parragués nació una fecha como hoy en Chile en 1883. Este señor compuso un canto infantil que decían: los pollitos dicen pío, pío, pío cuando tienen hambre, cuando tienen frío. El escritor y el creador de Los Pollitos Dicen. Nació una fecha como hoy, Ismael Parragués. Nació en Chile en 1883. Los pollitos dicen pío, pío, pío cuando tienen hambre, cuando tienen frío. 8 de la mañana, 34 minutos. ¿De dónde saca Mauricio tantas cosas? No sabemos. La primera canción de Dr. Alban en listas internacionales fue en 1990. Hello Africa, al lado de Leila King. Después vinieron canciones como No Go, You and Me, It's My Life. Como dato curioso, solo ha tenido una sola canción en listas de los Estados Unidos. Fue It's My Life y solo llegó hasta el puesto número 88. Increíble. Dr. Alban solo ha tenido una canción en la historia de las listas norteamericanas. Hoy le estamos celebrando el cumpleaños a Dr. Alban. Doctor, que los cumpla feliz. Let the beat go on.

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Good morning, talking. 8 de la mañana, 43 minutos. En una fecha como hoy, en 1816, Mary Shelley comienza a escribir Frankenstein. Decía que basada en sus sueños, comenzó a escribir una novela. Se hizo mundialmente famosa Frankenstein, escrita por una mujer, Mary Shelley. Y en 1896 comienza la proyección de una película. Bueno, el aparato se llamaba el vitascopio. Era pionero de la proyección del cine, antes del kinetoscopio, el vitascopio. Entonces, la primera forma de proyección de película, entre comillas, fue en 1896. Y en 1961, Birmania se convierte en la primera república budista del mundo oficialmente. Birmania era budista oficialmente, 1961. Hombre, nos enteramos ayer de la muerte de Dolly Rebecca Parton Dean, de doña Dolly Parton, querida por todos. Es que cuando vemos el palmarés, se ganó 11 premios Grammy, se ganó 3 premios Emmy, 2 premios de la Academia, 6 Golden Globe y un Tony Award. Todos los premios se los ganó ella. Tenía su propia fundación, se llamaba Dollywood Foundation. Y tenía su propio parque de diversiones, se llamaba Dollywood. El cáncer se llevó a Dolly Parton. La recordamos con esta canción a dúo con Kenny Rogers, Islas en la Corriente.

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Voy con eso. 8 de la mañana, 52. Me escribe Willy Zapata y me dice que Torto Alban se presentó en Medellín en la discoteca Espolón en alguna oportunidad. He buscado ese dato por todas partes y no lo puedo encontrar. Si alguien estuvo en el concierto de Dr. Alban en Espolón, me informa. Y si me puede dar la fecha, mucho mejor para tenerla. Yo veo y estoy buscando que se iba a presentar en Amaranta, algo así, en una discoteca en el 2025, el año pasado, pero no se pudo dar esa presentación. Pero si se presentó en Espolón y me pueden confirmar, mucho, mucho mejor para tener ese datico que no lo tengo en mi libreta. En 1988, el número uno en Inglaterra era Jazz and the Plastic Population, ya lo presentamos. En esa misma fecha, el 26 de agosto de 1988, Monkey de George Michael era número uno. Y en esa misma fecha, en la lista de Alemania, el número uno era esta canción. 26 de agosto de 1988, número uno en Alemania, Mini Vanilli, Care You Know It's True.

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9: 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Edición número 475 de la agenda. Corren 238 días del año. Faltan 127. En 15 minuticos nos unimos a nuestro TikTok Live para los que quieran vernos en cámara. Hoy es el Día Mundial de la Lucha contra el Dengue. Hoy es el Día de los Actores. A todos los actores que han pasado por la televisión, por el cine, por el teatro, un abrazo muy especial. Hoy es el Día Mundial de la Homeopatía. En Colombia se celebra el Día del Tecnólogo en Alimentos y el Día del Perro. A todos los que tienen su peludito en la casa. Hoy es el día de echar el papel directamente al sanitario. Hoy es el día de quedarse con nosotros. Hoy estamos celebrando el cumpleaños de un gran cantante, nacido en Nigeria, pero
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9: Que dijo que estaba nacido en el África y nació en el África. Aquí está Dr. Alban con Born in Africa. Yeah.

The greatest love of all, el amor más grande de todos. Hoy está de cumpleaños Mark Snow, el DJ, el que hizo una versión especial del tema de X-File. El que hace la introducción de X-File. Hoy está de cumpleaños Silvia Fernanda Ortiz, fue señorita Colombia en 1997. En una fecha como hoy se estrenó la película La Guerra de los Mundos, pero la original, la de 1953. Por aquí me escribe Carlos Alcízar Cuartas, me dice que vota por Dr. Alban y que está triste por la muerte de Dolly Parton. John Zaplazar vota por Dr. Alban. Alejandro nos manda saluditos. Guerrero del Camino dice que le gusta mucho la canción de Quiero a Medellín. Carlos Martínez vota por Dr. Alban. Lo que pasa es que hoy estamos haciendo ahí una pequeña encuesta. ¿Cuál les gusta más, Dr. Alban o Hathaway? Hathaway va a estar en Medellín el 31, en esa fiesta de Dance Now American Tour. Esa fiesta grandísima con 9 artistas, con todas las voces originales. Las boletas las pueden conseguir de una vez en tuboleta.com. Les recomiendo que de una vez consigan las boletas, entran a la página, buscan por fecha o por ciudad, 31 de octubre, el evento de Dance Now America. Bueno, en una fecha como hoy, en 1907, un señor llamado Harry Houdini se escapaba de unas cadenas a los 57 segundos en un parque acuático en San Francisco. Se labraba una de las carreras más importantes dentro del escapismo. Harry Houdini. Y hablando de Harry Houdini, Con Can le sacó una canción que decía: quisiera ser tan bueno escapándome como Harry.

Get down on it. Con Cool and the Gun. Hombre, desde acá le quiero mandar un saludo a todos los homeópatas en la ciudad de Medellín. Hoy es el día de la homeopatía. Hoy está de cumpleaños la hermosa Thalía, protagonista de muchas telenovelas. María la del Barrio. Y mucha música. Thalía lleva también mucho tiempo. Estuvo casada con uno de los grandes productores de la escena en los Estados Unidos. Thalía nació en 1971. Está cumpliendo 55 años la cantante Thalía. Y otra cantante que está de cumpleaños es Amaia Montero, la vocalista de La Oreja de Van Gogh. Amaia se había retirado del mundo de la música, ahora está de regreso, volvió con La Oreja de Van Gogh, aunque su voz está un poquito aporreada, como la de Carlos Alberto. Hombre, ha recibido críticas, pero lógicamente es el paso del tiempo también. Amaia nació en España en 1976, en una fecha como hoy. ¿Qué pasaba en una fecha como hoy? El festival de la isla de Wight. Uy, qué buen festival es ese. Se presentaba por primera vez el festival de la isla de Wright en 1970. En ese entonces actuaban Chicago, Moody Blues, The Doors, The Who, Emerson, Lake and Palmer. Ay, qué grandes figuras estaban en el festival de la isla de Wright en 1970. Y en 1978, en Canadá se presenta el Jam Festival. Se presentaron los Doobie Brothers, Village People y Kansas, entre otros. Hoy es una fecha triste, porque en el 2004 fallecía Laura Branigan. ¿Qué canciones estaban en el número uno en una fecha como hoy? 1987, Rick Astley con Never Gonna Give You Up. En 1987, el número uno en Estados Unidos era Madonna con Who's That Girl. Y en Australia, el número uno era esta canción, la de Kylie Minogue, The Locomotion.

Cry Wolf. Israel el Rápido Ochoa está de cumpleaños, uno de los grandes ciclistas en la historia de Colombia. Y en una fecha como hoy nació Jim Davis, el creador de Garfield. Yo estaba diciendo que yo no fui el smart seguidor de Garfield. Garfield me parecía muy conchudo. Gato gordo conchudo. Hoy es el día de los perros, ¡ah, hombre! Hoy estamos saludando a todos los que tengan sus mascoticas, sus criollitas, sus de raza. Bueno, en una fecha como hoy se estrenó la película Merry Christmas, Mr. Lawrence, en 1983. ¿Saben quién era el protagonista de esa película? David Bowie era el protagonista de la película. En una fecha como hoy se estrenó la película Hércules con Lou Ferrigno, el mismo que le hizo El Hombre Increíble. Lou Ferrigno hacía su debut en el cine en 1983. Y en una fecha como hoy, en 1992, se presentaba por primera vez el grupo Audioslave. Era el año de 1982. Son las 9 de la mañana, 32 minutos. Hoy le estamos celebrando el cumpleaños a Dr. Alban, odontólogo de profesión. Y todavía sigo con la duda. Alguien me dice que se presentó en Espolón, en esa discoteca, hace algunos años. Todavía no tengo la respuesta. El que se viene para concierto es Hardway. Pero bueno, el cumpleaños hoy de Dr. Alban. Y aquí está Luke Who's Talking. Mira quién habla.

9 de la mañana, 42 minutos, 9:42. Oiga, me consiguieron la fecha en la que se presentó Dr. Alban en la ciudad de Medellín. Fue en septiembre, creo que fue 23 de septiembre. 23 de septiembre, sí, fue un 23 de septiembre que se presentó en la discoteca. Sí, 23 de septiembre de 1994 se presentó Dr. Alban en la ciudad de Medellín. Gracias. Yo soy un cazador de datos y me gusta mucho las fechas en las que iniciaron los grupos, en las que los cantantes se presentaron por primera vez, las que vinieron a Colombia. Yo creo que ya tengo muchas fechas de músicos que vinieron a Colombia por primera vez. Eso lo guardo todo en mi libretica. La película Nacido para Matar se estrenó en 1994 en una fecha como hoy. Y el grupo Ten CC, uy, qué buen grupo, los de I'm Not In Love, hizo su primer concierto el 26 de agosto de 1973. Mauricio, que no has dicho que hoy es el ombligo de la semana. Hoy es el ombligo de la semana. Nosotros al miércoles le decimos ombligo de la semana. En una fecha como hoy se nos fue Laura Branigan. Era un domingo. Yo el lunes estaba oyendo Caracol, las noticias en la mañana, y me entero que dicen, ayer falleció la cantante Laura Branigan. Hombre, tanta buena música de Laura Branigan, tantas buenas canciones. En una fecha como hoy falleció Laura Branigan en el 2004. Y la recordamos a esta hora, a las 9:43, con Gloria.

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En la mañana son las 9:51. ¿Cómo corre esta mañana? A ver qué se me queda dentro de los eventos. La primera película en Medellín. Oiga, la primera película antioqueña se estrenó en una fecha como hoy. Se llama

Bajo el cielo antioqueño. Era el año de 1925. La película Hércules de Lu Ferrigno se estrenó en 1983 y dos grupos musicales están de cumpleaños. Ten CC se presentó por primera vez el 26 de agosto de 1973 y el grupo Audioslave se presentó por primera vez en 1992. En una fecha como hoy regresaba Kate Bush, la cantante de Running Up That Hill, en el 2014. Ella había estado alejada de los espectáculos desde 1979. Había tenido 8 álbumes y había tenido muchas canciones en los top 40, especialmente de las listas inglesas. En el 2016, ay, esta historia es complicadita. 2016, el esposo de Ann Wilson es acusado de acoso a sus hijos. Nancy fue la encargada de poner la denuncia. En la próxima gira ya estaban separados. Ann Wilson de su esposo. Era el año 2016. Una historia como complicadita. En la mañana son las 9:57, 9:57 minutos. ¿Qué canciones entraron a listas en una fecha como hoy? En 1967, Jimi Hendrix con Purple Haze. En 1965 entró a lista norteamericana, no, inglesas, los Rolling Stones con Can't Can Get No Satisfaction. En 1980 entró Human Lee a la lista de Inglaterra con Human. Y en 1987 entró esta canción a listas inglesas, la de Billy Idol, llamada Money Money. La escuchamos a las 9:53 minutos.

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1: 9:58, resto de mañana muy feliz, gracias por su compañía, nos escuchamos mañana bien tempranito a las 6:30. Feliz cumpleaños para Dr. Alban. Voy a cerrar con It's My Life, es mi vida. Nos vemos ahorita a las 2 de la tarde en el Centro Comercial Unicentro, a las 2. Allá va a estar Mario Jiménez también tocando, para que nos veamos con los autos antiguos y clásicos. It's My Life.

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Records. Estamos iniciando de regreso al futuro aquí en 91.9 FM La Ochentera Medellín, donde nos esperan, sí, canciones de Alan Parsons Project, de Terrence Trent D'Arby, también de Bananarama. ¿Quién más hay por aquí en esta programación que está lista? Secret Service, Night Ranger, Belinda Carlisle, bueno, una lista de ochenteros y de vieja guardia y de residentes que son parte de nuestra nómina, digámoslo así, ochentera aquí en 91.9. Soy Checho Cano, voy hasta la una de la tarde, está la edición de Regreso al Futuro en la Máquina del Tiempo y aquí está Alan Parsons Project.

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Walk Like an Egyptian, camina como un egipcio, The Bangles, aquí en 91.9 FM, La Ochentera, que sigue de viaje con estas canciones. El viaje en los clásicos, que es un viaje específico dado en el DeLorean de la radio de esta emisora. Aquí estamos, en estos sonidos donde nos trasladamos a épocas maravillosas. ¿Qué tal si disfrutamos de Cheap Trick con su Ghost Town?

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B-52s con esta canción llamada Love Shack, aquí en 91.9 FM. Es hora de volar hacia Los Ángeles con Slowfler en esta edición de Regreso al Futuro. Soy Checho Cano acompañándoles. ¿Qué tal si seguimos en la máquina del tiempo, en la máquina de la música, viajando a través de las canciones?

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Scorpions y su gran éxito llamado Still Loving You aquí en 91.9 FM La Ochentera. Hoy a las 2 de la tarde estaremos en el Centro Comercial Unicentro. Allí habrá algo interesantísimo para contarle a la ciudad. Por eso estaremos desde las 2 de la tarde en vivo desde allí con nuestros compañeros Mauricio Pérez y Mario Jiménez. Vamos a ver qué historias, qué podemos encontrar, qué podemos disfrutar en el Centro Comercial Unicentro hoy a partir de las 2 y un evento que va hasta septiembre 5. Algo bacanísimo a los que nos encantan los carros. Ahí les dejo entonces el detalle para que estén pendientes y se peguen una pasadita, claro, por el Centro Comercial Unicentro. Mientras tanto, seguimos con buena música en esta edición de Regreso al Futuro, acompañándoles Checho Cano. Esto lo hace Rick Astley, la canción llamada Together Forever.

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2: Los grandes clásicos siguen vivos en 91.9 FM La Ochentera Medellín. Los dejo en compañía de Johnny Muñoz, ya viene cargado de canciones en Música a la Carta. A las 2 de la tarde estaremos en vivo desde el Centro Comercial Unicentro para que estén bien conectados con nosotros, a los que nos encantan, nos apasionan los carros. Y bueno, hay una buena noticia para ustedes ahorita después de las 2 de la tarde. Mientras, me despido con esta canción de Color Me Bad, I Wanna Sex You Up, en esta edición de Regreso al Futuro en La Ochentera, 91.9 Medellín.
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1: Aquí le damos más vida a los clásicos. 91.9 FM, La Ochentera, Medellín, Colombia. Es de Todelar Radio, la dirige Checho Cano. John Jairo Muñoz la conduce a partir de ese momento, 1:00 p.m, 5 minutos en Colombia, de este miércoles 26 de agosto, año 2026. Y lo más importante, la programan ustedes a través del 305-300-7919. En este espacio que se llama Música a la Carta. Es decir, ustedes ordenan. Música a la Carta. Bienvenidos. Era Brother Louis de Mother Talking. Antes de las 2, escuchábamos la canción More Than a Feeling, Más que un Sentimiento, de Boston. Casualmente ayer, que fue 25 de agosto, se cumplieron 50 años del estreno oficial de ese álbum de Boston, titulado asimismo Boston, álbum homónimo, debut de Boston, que estableció récords por muchos años como el álbum debut de una banda de rock en vender más copias. Música a la Carta, bienvenidos. La primera por cuenta de la casa.
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1: Las 5 canciones más importantes en una fecha como hoy en el listado Hot 100 de Billboard hace 48 años. Era sábado 26 de agosto 1978. Las 5 canciones más importantes. Lugar número 5. I'm Hot Blooded. Tengo el La Sangre Caliente. Permanecía estable. Foreigner, que surgía como una nueva banda. Nadie se imaginaría los alcances de esta gran banda. Era la era de la música disco. Y el puesto número 4, hace 48 años, subía 2 posiciones para una banda llamada A Taste of Honey, o Un Sabor a Miel. Boogie, Oogie, Oogie.

Los Rolling Stones también se dejaron contagiar por el boom de la época, la música disco de finales de los años 70, y llegaban al puesto número 3 con esta Miss You. La canción ascendía a una posición.

0: el anterior número uno.
1: Thanks for the times that you've given me.
0: Gracias por los tiempos, los buenos tiempos que me regalaste. Decía Lionel Richie, que también surgía como una nueva gran estrella de la música, pero había comenzado con la agrupación de Commodores. Y esta canción, ya en 1978, había llegado al número uno. Ya en esa época, Lionel Richie había logrado el primer lugar, la cima de Billboard. Descendía al segundo lugar con Three Times a Lady.

Y a partir de el 26 de agosto de 1978, Grease de Frankie Valli llega al primer lugar de Billboard, donde permanece 2 semanas. La canción fue compuesta por Barry Gibb, de los Bee Gees, que meses atrás había sido la sensación con la película de Saturday Night Fever, en la cual los Bee Gees fueron los artistas más destacados. La canción es interpretada por Frankie Valli, el tema principal de la película y el musical Grease. El título no se refiere a la grasa de motor de forma literal, sino a la subcultura de los greasers de los años 50 en Estados Unidos. Los greasers eran jóvenes de clase obrera que se caracterizaban por peinarse con mucho producto graso. Pomada, brillantina, gel, lo que conocemos, fijador, que en inglés se llama grease. De ahí el peinado típico. Muy brillante y pegado hacia atrás. También la canción alude a la grasa de la comida rápida de la época y a los chicos que pasaban el tiempo debajo del capó de los coches, siempre manchados de grasa. En muchos países de habla hispana, la película se conoció como Brillantina, que es exactamente el nombre del producto para el pelo. Ah, bueno, a propósito, ayer escuché La Máquina del Tiempo con Mario Jiménez de 5 de la tarde a 7 de la noche. Y Grease fue una de las películas que dijeron algunos de los oyentes que los habían marcado, que se le habían repetido. No más cháchara. Vamos con música.

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2: Dedicado para Mateo, que está cumpliendo años, se llama Inuel. Muchas gracias.

0: No Sacrifice at All. Finalmente no es ningún sacrificio. Es una canción de divorcio, de separación. Cuando ya el amor se ha terminado. Es Elton John. Sacrifice la ordenó Freddie G.
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0: Música a la carta, edición de hoy miércoles. Ustedes ordenan a través del 305-300-7919. Como lo hizo Carlos Maldonado con esta canción de Barrabás, una banda de España. Se crearon por allá en la década de los 70. On the road again, en el camino otra vez. Música a la carta, ordenen.

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7: Música a la carta. De hoy miércoles. Bueno, y a esta hora tenemos a Mauricio Pérez desde Unicentro. Emanuel Cano también está allí. Mario Jiménez también. Buenas tardes, caballeros.
8: Hola, buenas tardes. Ay, Johnny.
7: Mauricio
8: Nos
7: Pérez.
8: Nos hace mucha falta aquí.
7: Mambo Pérez.
8: Todo bien, afortunadamente. Una tarde muy bonita nos está haciendo. Después de que en la mañana cayeran algunas noticas, ya está haciendo una tarde muy linda.
7: ¿Qué hacen ustedes en Unicentro?
8: Y me encuentro en uno de los sitios... en Unicentro estamos en la gran feria o el gran concurso nacional del auto antiguo. Déjeme contarle algunas cositas, JJ. Este centro comercial es uno de los más lindos de la ciudad de Medellín, clásico, inaugurado el 6 de noviembre de 1991, cuando estaba César Gaviria presidente en ese entonces. Bueno, por estos días está realizando el gran concurso nacional del auto antiguo. Son 35 autos hermosos, muy bien tenidos. Ustedes no se imaginan la calidad. La gente tomándole fotos, la gente recorriendo el centro

0: comercial. Los voy a invitar de una vez para que se vengan en esta tarde porque tengo dos actividades para... Sí. Óigales.
1: Perfecto. Ya vamos a corregir un problemita que tenemos aquí. Y seguimos con ustedes. Por ahora vamos con esta que ordena Sonia de Música a la Carta. It's Raining Men. Están lloviendo hombres.

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2: Es música a la carta por 91.9 FM La Ochentera. Ordenen a través del 305-3007-919, como lo hizo Gonzalo desde el centro de la ciudad con esa canción Caribbean Queen de Billy Ocean. Y bueno, vamos a coger a Mauricio Pérez de sorpresa. Mauricio, si fueras a solicitar una canción en la ochentera, ¿cuál sería en este momento? ¿Cuál se te viene a la cabeza?
3: Por favor, me pone de Black Wonderful Life. No, mentiras.
2: Bueno, más bien, ¿dónde estás?
3: Estoy aquí en Unicentro y estoy feliz en Unicentro, en una feria hermosa. Se llama el Gran Concurso Nacional del Auto Antiguo. ¿Por qué será auto antiguo? Voy a preguntar. Primero que todo, veo una cara conocida, la de Darío Rada por aquí. Don Darío, buenas tardes. No me diga don Darío, dígame Darío únicamente. Darío, buenas tardes.
4: Mauricio, buenas tardes y a todos los oyentes. Buenas tardes también en Unicentro aquí en Medellín.
3: Bueno, a ver, ¿usted por qué está aquí? Yo sé que le gustan mucho los autos y cómo se vinculó y qué está pasando aquí por estos días.
4: Bueno, quisimos hacer un evento nuevo en la ciudad de Medellín, para el país también, desde el concurso nacional del auto antiguo y una modalidad especial. Te cuento la calidad especial que tiene, pero es elegir el carro más bello cada año en Colombia, así como lo hacen en Cartagena con las mujeres. Aquí vamos en Medellín a hacer cada año el concurso nacional del auto más bello.
3: ¿Y quiénes van a ser los jueces?
4: Bueno, tenemos un jurado integrado por cinco componentes. Un periodista bogotano, conocedor del tema, un ingeniero industrial, un ingeniero mecánico, otro periodista local, y el público puede votar a través de un código QR que tienen aquí los vehículos en exhibición, que son 40, y también tenemos el acompañamiento de un jurado internacional desde Durango, México.
3: Bueno, hay una palabrita que es antiguo. ¿Qué es un carro antiguo?
4: Bueno, la modalidad de carro antiguo en Colombia se reconoce al carro que tiene más mínimo 35 años, de 35 años en adelante, ese es un carro antiguo. Se puede tener sin una distinción especial o se puede tener con una distinción especial, aquí la gente lo va a ver, que hay unos carros que tienen placas azules y blancas. Son carros que están certificados por organismos especiales y autorizados por el Ministerio de Transporte para certificar, precisamente, valga la redundancia, que son muy, muy originales, es decir, no han sido tocados.
3: ¿Son 35 los que hay en exposición por estos días?
4: 40, son 40 en total, porque tenemos unos vehículos que no son antiguos, pero esa es la modalidad especial que tenemos en esta primera versión del concurso. En Antioquia, en Colombia, somos fanáticos del carro muchos, somos muchos los ciudadanos fanáticos del carro, y también hay gente que está desarrollando trabajos de emprendimientos grandes, modificando unos vehículos. Aquí tenemos 3 o 4 vehículos modificados acá en la ciudad de Medellín, pero con un nivel de pureza impresionante. Te voy a contar aquí. Un Renault 9, modelo 85, un carro comercialmente puede valer 10, 12 millones de pesos, estando muy bueno. Aquí hay un Renault 9 que tiene una inversión de más de 100 millones de pesos. Y lo más bonito y lo que me emociona a mí, porque me emociona eso, es que ese carro es hecho en un taller que se llama Sala de Belleza Automotriz y está ubicado en el barrio Zamora, en el norte de Medellín, lindando con el municipio de...
3: Darío, hay más historias para contar. Este no va a parar de hablar. Darío tiene el don de la palabra. Pero es muy rico hablar con la gente que sabe. Y también escuchar la música que nos gusta. Y la música que nos gusta está ¿dónde? En la ochentera 91.9. ¿Con quién? Con Johairo Muñoz. ¿Y quién es ese? ¡El JJ Muñoz!
2: Gracias, loco. Cada vez estás más crazy, Mauricio Pérez. 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Buenas tardes, Alex Vallejo. Buenas tardes, ¿qué vas a ordenar a esta hora en Música La Carta, Alex?
5: Buenas tardes, para ordenar un tema. Haz el amor como un hombre de Le Flepor.
2: De su álbum Adrenalize.

0: es Papa Don't Preach, Madonna. Una canción que ordenó Luis Valencia aquí en Música La Carta, edición de hoy miércoles.
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0: 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Allí está Mauricio Pérez. Ve, Mauricio, pensé que estabas con Mario Jiménez. Mauricio Pérez, ¿qué estás haciendo en Unicentro a esta hora?
4: Mario, estoy con Mario. 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
5: Bueno, hay que empezar por tenerlos en un lugar bajo techo, ojalá sin mucho aire, porque de nada nos sirve tener solamente el techo. Entonces un garaje por lo general bien aireado, pero no bien demasiado, pues también hay que hacerle mantenimiento, hay que prenderlos de vez en cuando, tratar de rodarlos porque se pueden generar muchos problemas que nosotros les decimos mal de garaje, es la falta de uso. Entonces es parte de lo que hay que hacer, utilizar buenos productos de aseo, buenos lubricantes, son carros consentidos en el buen sentido de la palabra.
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4: 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Mientras una musicóloga musicota, pensé que era una rocola de música. Mientras tanto, nosotros regresamos a los estudios centrales, a donde John Jairo Muñoz, que resultó que don Darío también es de Manrique, pero no conoce a John Jairo. Ah, de Aranjuez. Ah, Aranjuez, man. Ah, es que también pelea entre Manrique y Aranjuez. Lo mismo que John Jairo. Ay, no. Más música.
6: JJ, muy buenas tardes a todos los ochenteros. Tarde de hoy me gustaría escuchar Fan Another Fool de Quarterflash.

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1: Buenas tardes, Johnny. Espero que estés bien. Para solicitarte el tema Stranger in Town de Toto.

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1: Y para pedir una cancioncita de Cars.

0: Touch and Go, una canción de The Cars.
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0: Un saludo para Julián Saldarriaga, que ordenó esa canción, Touch and Go de The Cars. Antes a esa canción teníamos Stranger in Town de la agrupación Toto, la ordenó Felipe Vega. Antes de Stranger in Town teníamos Find Another Fool, Encuentra Otra Tonta de Quarter Flash, la ordenó Gustavo Bedoya. Y a esta hora tenemos a Mauricio Pérez, Mauricio desde Unicentro.
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0: 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Mientras escuchamos la música con John Jairo Muñoz.
1: Jota, buenas tardes. Jota, vamos a ordenar Touch Me de Samantha Fox. Muchas gracias, feliz tarde.

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10: Con John Molina acá del centro de Medellín. Me va a hacer un favorcito, me va a poner Buscarle un Héroe. Muchas gracias.

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1: Aquí le damos más vida a los clásicos. 91.9 FM, La Ochentera, presentándoles Música a la Carta, edición de hoy miércoles. Hoy es 26 de agosto. 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Seguimos en Música a la Carta. Y bueno, tenemos a Shirley. Buenas tardes, Shirley, ¿cómo estás?
2: Buenas tardes, amigos de La Ochentera, ¿cómo están? Hoy en Música a la Carta yo quisiera escuchar Love is Like Oxygen, y siempre conectada con La Ochentera, siempre.
1: Gracias, Shirley. Love is Like Oxygen. El amor es como el oxígeno. Sweet, ordenen. 305-300-7919, Música a la Carta.

0: Saludo para Shirley, que la ordenó. Esta de Sweet Love is Like Oxygen. El amor es como el oxígeno.
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2: 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Hay una entidad nacional que los certifica. Algunos carros los modifican y ya no entran en estas categorías. 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Venga directamente al centro comercial, venga a un centro, se enamora de uno de estos autos y cerca de cada uno de los autos hay un QRL. 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Porque al final tendremos grandes ganadores. Le recuerdo que son 35 los autos que están participando y hay 5 que están fuera de concurso. Acabo de estar en la plazoleta central. Hay unos carros europeos. Me contaban las historias que algunos de estos carros fueron importados y los trajeron en avión. Otros, como la mayoría, los han traído en barcos a Colombia. Hay muchas historias detrás de cada uno de estos autos. 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Y continuamos con la música desde la ochentera 91.9.
3: Buenas tardes, queridos ochenteros. Catalina del centro de la ciudad. Quisiera escuchar la canción Morning for Nothing, 91.9, la ochentera siempre.

0: She's Heart and Soul, ella es Corazón y Alma. La canción es de Huey Lewis and the News. La ordenó desde La Dorada, departamento de Caldas, Mauricio Cárdenas. La ordenó aquí en Música La Carta, por 91.9 FM, La Ochentera.
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0: Y a esta hora, desde el Centro Comercial Unicentro, Mauricio Pérez tiene buenas noticias para todos ustedes.

0: Un cordial saludo para John Alexander.
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0: Decía que un cordial saludo a John Alexander y a Ernei Zavala, que ordenaron esa canción que acabamos de escuchar. Un tema del británico Paul Young, Come Back and Stay. Regresa y quédate para siempre. Música a la carta, edición de hoy, miércoles, a través de 91.9 FM, La Ochentera Medellín. También teníamos la canción, ah bueno, ya la había presentado, el tema de Huey Lewis and the News, Heart and Soul. Ah, sí, claro, también lo hemos presentado, pero me ignoró, vamos a ver si esta vez no me ignora. Mauricio Pérez, buenas tardes.
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2: 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La pregunta es, ¿cómo entraron esos autos al centro comercial?
3: Todo el mundo se pregunta lo mismo. Yo creo que les queda como difícil imaginar. Hay unos vehículos que ingresaron por la entrada principal, por la avenida Bolivariana, sí. Ahí tenemos un ventanal que se abre, entonces por ahí la gente puede ingresar por ahí, y hay otros que entraron por el lado de Conquistadores. Eso no dice, a mí me gustaría que algún día vinieran en esos momentos para que haya nada más el comercial tiene que estar desocupado, porque si no la gente se nos atraviesa y demás, entonces tiene que estar desocupado, y bueno, y tú has visto la calidad de los carros, de los vehículos que tenemos, hay que tener muchos con esos vehículos que son una maravilla y hay que cuidarlos mucho.
2: ¿No se pueden tocar?
3: No se pueden tocar, hay muchos que están encerrados en catenaria, porque así obviamente también nos lo pidieron nuestros dueños, pues los dueños de los carros, para que la gente no se suba en ellos, no los rayen, pues hay que protegerlos también, porque son carros súper antiguos, que la gente los adora. Tú mismo me estás hasta contando que te contaron ahora el cuidado que tienen esos vehículos, entonces sí, hay que mirar, tomarse todas las fotos que quieren, pero no tocarlos ni subirse en ellos.
2: ¿Hasta qué día va la exposición y si se puede votar?
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2: Y a ver, claro que sí. Vamos a escuchar más música en esta tarde. Cata, mil gracias. 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Mientras me sigo tomando una gaseosita, porque está haciendo mucho calor también el día de hoy. ¡Más música!
4: Amigo Johnny, buenas tardes. Esta tarde me gustaría ordenar en música la carta Carry On, Wayward Son. De Kansas. Muchas gracias.

Bueno, Jairo Muñoz, buenas tardes. Te habla Carlos Beltrán de aquí del municipio de Itagüí. Quisiera escuchar una canción de Chicago. If Chihuahua Faithfully. Muchas gracias, don Jairo Muñoz. Dios te bendiga. Saludos a todos los ochenteros.

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1: Hola, soy Paola y quiero escuchar Relax. Gracias.

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1: Música a la carta, edición de hoy miércoles, era la canción Relax de Frankie Goes to Hollywood. La ordenó Paola Bermúdez con pico incluido. También teníamos una canción de Chicago que la ordenó Carlos Beltrán. If she would have been faithful, si ella hubiera sido fiel. También teníamos la canción Carry On Wayward Son, canción de Kansas, la ordenó Juan Castaño. Y bueno, todavía esperando a ver qué va a ordenar Mauricio Pérez en Música a la Carta.
2: Con pico incluido. Ya me di cuenta que me están mandando picos. Ahí tienen. Ah, así es, Johnny.
1: Así es.
2: Johnny, estamos llegando al final de nuestra transmisión, pero hemos tenido un invitado conocedor del mundo de los autos, don Darío Rada. No, no me diga don, dígame Darío únicamente. Darío, ¿qué va a pasar mañana? Me contaron que hay una charla.
3: Bueno, lo que es jueves y viernes de estas dos semanas vamos a hacer charlas, tertulias temáticas. Mañana vamos a hacer una charla a las 5 de la tarde aquí donde estamos ubicados en Unicentro, aquí en Medellín, relacionado con el mercado de vehículos usados. ¿Qué hay que saber? ¿Qué hay que conocer para comprar un vehículo usado o para vender, para evitarte dolores de cabeza? Dolores de cabeza que arrancan desde un carro mal habido, papeles de dudosos, debiendo impuestos, debiendo una cantidad de documentos que vale plata, que vale mucho dinero. Y lo otro es el conocer cómo se puede comprar un carro. Yo particularmente pienso que la parte mecánica se puede obviar un poquito, porque eso se repara, es quitar una piecita y poner la otra, la nueva. Pero cuando el carro tiene una carrocería estropeada, golpeada, torcida, ahí no hay nada.
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3: No, yo no sufro de envidia, Mauricio, es lo mejor, sufro de admiración. Yo le admiro el trabajo, usted que lo conozco hace muchos años, Mauricio, usted es un artista. Yo admiro todo lo bonito que hay en este país lo admiro. Ahora estuve en un restaurante que se llama Casa Eterna, y mi casa eterna es Medellín y Colombia, porque yo soy admirador de este país y de la gente de este país. Y con este hobby que tengo con los carros antiguos o con los carros en general, ¿sabe qué? El carro es el mejor vehículo para hacer amistades.
2: Sí, es verdad, porque todo el mundo quiere saber quién es el dueño y cuántos años tiene. ¿Usted por qué vio un señor llorando junto a un auto?
3: No, esto despierta pasiones, porque es que el carro en Colombia tiene muchas historias, los colombianos tienen historia. Le voy a decir una cosa, el famoso Renaultcito 4, el Renault de la casa, el Renaultcito. De ese carro se fabricaron 97.050 carros aquí en Colombia. Hay millones de historias en esos 97.050 carros. Y si esos carros hablaran, los hacían quedar mal a más de uno.
2: Mario me dice, pregúntele cuántos autos tiene, desde cuándo y que alguna historia de uno de sus autos.
3: Bueno, no, yo compré el primer carro teniendo unos 20 años. Primero compré una motocicleta, después compré el automóvil. De eso han pasado 91 carros que he tenido. Al momento tengo 4 carros.
2: No me diga que han pasado 91 autos por sus manos.
3: Sí, pero no es que yo sea compraventero ni nada, es que hay Mauricio. Yo soy feliz sobando el carro, yo soy feliz pegándole una ceba al carro. Entonces llega el enamorado del carro y me dice, porque la primera experiencia fue desagradable, me preguntaban si lo vendés, lo vendés, si lo vendés, y como se decía en esa época, puede que ahora también, me salaron el carro. Entonces ya después, cuando alguien me pregunta y me da lo que yo pido, que debe ser.
2: Darío, mil gracias.
3: A usted, Mauricio, y felicitaciones por el trabajo suyo particularmente y de la emisora también. Yo tengo admiración, no envidia, admiración por lo

0: locutores, por los animadores, por los artistas del micrófono. Yo soy periodista, usted sabe que soy redactor de noticias y ese cuento, pero locutor no soy. Usted sí, felicitación.
1: 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Y lo mismo que el papá que va con los dos niños montado en un dinosaurio, a él le mandamos un saludito muy especial. A ustedes gracias también, continúa con la música, el señor John Jairo, el de Manrique o el de Aranjuez, no sé de dónde es exactamente, pero él sí pone la mejor música. Chao, feliz tarde para todos, bye bye.
2: Gracias Mauricio Pérez. Un saludo para Abril David, debuta en Música a la Carta con esta de Survivor, High on You. Música a la Carta de hoy miércoles. Vamos hasta las 5 de la tarde.

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1: Aquí le damos más vida a los clásicos. 91.9 FM, La Ochentera, presentando Música a la Carta. Edición de hoy, miércoles. Sigan ordenando, vamos hasta las 5. Ordenen a través del 305-300-7919. Como lo hizo Jason con esa canción de Metallica, de su álbum Injustice for All, la canción One. A las 5, La Máquina del Tiempo con Mario Jiménez. Hasta las 7 de la noche. 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Juan Fernando Durango, buenas tardes, ¿cómo estás? ¿Cuál es tu mensaje?
2: John Jairo, buenas tardes, mi hermano. Bien, que por acá disfrutando la emisora junto con mi amada esposa, mi hermano. John Jairo, ¿qué tal sonar? Todo lo que hago por amor, lo hago por ella. A ver si sigue enamorada de mí. Muchas gracias, mi hermano, y feliz tarde.
1: Bueno, ojalá esta canción sirva, Juan Fernando Durango. Aquí está Bryan Adams, Everything I Do It For You.

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1: Bueno, resulta que Diego Restrepo, otro oyente, también había solicitado esa canción de Bryan Adams. Casi que con el mismo propósito. Hola, Diego.
2: Buenas tardes, Jota. Amigos ochenteros, soy Diego Restrepo de Itagüí. Me gustaría programar en esta tarde Música a la Carta una canción que le he dedicado a mi esposa. Y se llama Everything I do it for you. De Bryan Adams. Muchas gracias, son los mejores. Feliz tarde.
1: Gracias, Diego Restrepo. Y Juan Fernando Durango. La misma canción con el mismo propósito. Un saludo para Johnny Martínez. Ordena Lies. Thompson Twins en Música a la Carta.

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2: Por favor, me colaboran con la canción Make Me Lose Control. Me haces perder el control, de Eric Carmen. Mil gracias.

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1: Bueno, la ochentera, buenas tardes. Oye, un saludo muy especial para todos los ochenteros.
2: ¡Janus! ¡Necesito hermano!
1: ¡De Def Leppard! ¡Amagera! ¡Yo lo bendiga!

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1: Jota, compláceme ahí, saliendo de laborar. Compláceme ahí, porfa, con Phil Collins. You'll remember.

0: Do You Remember? Canción de Phil Collins.
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0: Un saludo para Albeiro Bernal, que ordenó esa canción de Phil Collins de principios de los 90. Do You Remember? ¿Te acuerdas? También teníamos antes a esa la canción de Def Leppard, Armageddon. Una canción que ordenó Mario Gómez. 305-300-7919. Música a la carta, edición de hoy miércoles. Por aquí nos escribe alguien. Dice, buenas tardes, ¿cómo estás? Me llamo Valeria. Quisiera escuchar un tema. Claro, si se puede. Lo pido yo y mi mamá. Se llama... lo piden ellas dos. Valeria y su mamá. Y la canción se llama Pancho Villa. Bueno, esta canción también. Claro que aguanta. Magazine 60, Pancho Villa en Música a la Carta.
3: ¡Arriba, arriba!

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música a la carta. Era la canción Hysteria, un tema que ordenó Franci desde Barbosa. Franci debuta en música a la carta con esa canción. Desde Barbosa, en el norte de Medellín, desde Barbosa, municipio del departamento de Antioquia. La canción también la había ordenado Carlos Yepes. Gracias por su paciencia, Carlos. Carlos fue de los primeros oyentes que ordenó música hoy. Apenas pudimos pasarle esa canción, pero afortunadamente lo hicimos. Nos escribe John Freddy Giraldo, dice: buenas tardes. Un día como hoy murió Laura Branigan. Laura Branigan, esa hermosa mujer. Por favor, self control. A mí también se me había pasado por alto. Laura Ann Krutek, más conocida como Laura Branigan, había nacido el 3 de julio de 1952. Falleció el 26 de agosto del año 2004, es decir, hace 22 años falleció esta hermosa mujer a los 52 años. No solamente era muy hermosa, sino muy talentosa. Unas excelentes canciones. Incluso fue actriz también en Broadway, en obras de Broadway, allá en Nueva York. Con mucho gusto para nuestro oyente John Freddy Giraldo. Muchas gracias

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2: Buenas tardes, ¿cómo está la mejor emisora de Medellín? Para pedir un temita de Promise, de Werro. Gracias.

0: The Promise, La Promesa, un tema de When in Rome. Lo ordenó Juan Pablo Cardona para Música La Carta.
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1: Viena Calling, llamando Viena. Una canción de Falco, la ordenó Andrés Mauricio Ciro aquí en Música La Carta, que llega a su final porque ya viene Mario Jiménez. Ayer tuvo un tema muy, muy interesante. ¿Qué película repetirías? Ah, sí, sí. ¿Querés hablar ya desde un principio o qué? ¿Vas a saludar ya? Pero ya está listo para atender a los oyentes. En la máquina del tiempo, 5 de la tarde a 7 de la noche. Faltan 4 minutos para las 5. 91.9 FM, La Ochentera, una emisora de Todelar. La dirige Checho Cano. La condujo hasta este momento John Jairo Muñoz. Muchas gracias por la programación que hicieron a través del 305-300-7919. ¿Qué soñabas ser cuando grande siendo niño? Ese es el tema de hoy para Mario, para la máquina del tiempo con Mario Jiménez. Saludo a Carlos Zapata, que ordena esta Dancing with Myself con Billy Idol.

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Milli Vanilli, comenzando hoy la máquina del tiempo. En la ochentera 91.9. Hola, buenas tardes, ¿cómo andan? Aquí estamos de nuevo, soy Mario Jiménez, un placer saludarlos esta tarde de miércoles, un 26 de agosto del año 2026. Aquí estamos metiéndonos juntos a la máquina del tiempo para recordar buenos clásicos y, como siempre, una pregunta con la que interactuamos, nos conocemos, hablamos, nos escuchamos. Historias que nos unen, como siempre. De lunes a viernes, la máquina del tiempo en su tercera edición esta semana y en un nuevo horario. Este programa que lo teníamos a las 7 de la noche a propósito. Luego de terminar la máquina del tiempo, viene precisamente la noche entera clásicos para soñar. ¿Cómo están? ¿Cómo les fue hoy? Qué bueno estar de nuevo juntos. Hoy la pregunta es: ¿qué soñaban cuando niño ser cuando estuvieran grandes? El planteamiento exactamente de la pregunta es: ¿qué soñaba ser cuando grande siendo niño? ¿Qué soñaba ser cuando grande siendo niño? Ya mismo pueden empezar a participar al 305-3007-919 y a las 6 de la tarde nos conectamos en la ochentera 91.9. Nuestro TikTok, mientras tanto, Eddie Money con Take Me Home Tonight. Bienvenidos a la máquina del tiempo.

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0: Seeger, Shakedown. Están oyendo la ochentera 91.9. En el mundo estamos en nuestro sitio web www.laochentera919.com. En WhatsApp, donde pueden participar con el tema de hoy, la máquina del tiempo, en el 305-3007-919. Y a las 6 nos conectamos en TikTok Live para verlos, escucharlos, leerlos. Me encanta siempre. ¿Qué soñaban ser cuando grandes? Siendo niños. ¿Qué soñaban ser cuando grandes? Siendo niños. Yo tengo dos. Y fueron los únicos. Hasta que estuve adolescente, escuché la radio aquí en Medellín y quise ser disc jockey. Primero, narrador de fútbol, luego disc jockey. Escuchando mis ídolos de ese tiempo, a Tito López, a Donny Miranda, a Carlos Alberto Ríos, a Mauro Pérez, a John Jairo Muñoz. Bueno, y de niño siempre quise ser o futbolista o cantante. Las dos las hago bien, pero no tan bien para ser profesional. En serio, tienen que verme jugar. Tienen que darme la oportunidad. Juego de, jugaba en ese tiempo de puntero derecho, lo que hoy en día lo llaman extremo. Jugué también de 9, o sea, de punta a centro delantero. Y jugué también, no, mentiras, que no, es verdad, pero pues no lo voy a marear con el tema. Jaime Giraldo dice, siempre quise ser profesor de educación física y también quería ser bombero. Saludos, Jaime. Oscar dice, yo soñaba con ser automovilista de rally estilo Dakar. Aquí está Gemali Gutiérrez, vamos a ver qué dice. Gemali, hola, ¿qué quería hacer?
1: Hola Mario, ¿qué tal?
0: Hola.
1: Frente a la pregunta de hoy, ¿qué soñaba cuando fuera grande?
0: Sí.
1: En esos términos.
0: Ajá.
1: Quería ser, por un lado, disque policía.
0: Ajá.
1: Otra que guarda de tránsito. Pero entonces sí, luego ya vi que me enfoqué mucho. Fue con haber sido una profesional en licenciatura en idiomas, el inglés.
0: Sí.
1: Pero en vista de que
0: tampoco.
1: No se podía, okay, en ese momento, y mi inspiración era ubicarme rápido laboralmente.
0: Ajá.
1: Decidí estudiar secretariado bilingüe ejecutivo, puesto que el inglés siempre me fue muy bien, como inclusive les he dicho en otros planteamientos.
0: Sí.
1: Entonces sí, gracias a Dios, logré eso, ser una estupenda secretaria ejecutiva bilingüe.
0: Ajá.
1: Y fue en el espectacular... ¿cómo se llama? Instituto Escala de las Artes.
0: Sí, sí, sí.
1: Que quedaba en Ecuador.
0: Qué bueno, Gemali. Muchas gracias por el aporte, como siempre. Wilson dice, buenas tardes, Mario. Mi sueño era ser locutor de radio. Con los clásicos tuve la oportunidad de ver cómo colocaban los discos en Radio Disco ZH. Qué elegancia. ¿Qué pasó, Wilson? ¿Qué pasó en el camino? ¿O lo fuiste? Buenas tardes, ¿cómo estás? Hola, buenas tardes, dice Mónica Muñoz Restrepo. Yo quería ser monja, y cuando llegaban los diciembres, le pedí al niño Jesús un hábito de monja, y nunca me lo trajeron. ¿Será por eso que no lo fuiste? Alexandra dice, hola Mario, yo quería ser vaquera. Lista estaba con las botas, las chaperras y la chaqueta, pero nunca encontré la universidad que enseñara el oficio, Alexandra. John Freddy Giraldo dice, yo de niño quería ser padre o sacerdote, y salí siendo padre, pero de familia. Ah, sí. Carlos Yepes, está por aquí, Carlos.
2: Buenas tardes, la ochentera.
0: ¿Cómo
2: pues
0: vas?
2: Mi sueño cuando era pequeño, lo
0: ajá,
2: que quería hacer era militar. Y en el 2005 entré al glorioso ejército
0: nacional.
2: Y hoy en día, gracias a Dios, ya disfruto de mi pensión.
0: Qué bueno. Un abrazo, Carlos. Juan Fernando Durango, buenas tardes, Mario. Aún lo sigo soñando y es ser guarda de tránsito. ¿Y qué pasa con ese sueño? Vamos a con toda. A por todo, como dicen los españoles. ¿Cómo dicen? A por ellos. O a por ellos. Dancing in Heaven. Aquí está Kill Feel en la máquina del tiempo.

0: las hermanas Wilson, la banda Heart con These Dreams. Esa es la máquina del tiempo, estamos metidos en ella hasta las 7 de la noche, cuando llegue la noche entera. Clásicos para soñar. Soy Mario Jiménez, seguimos juntos. La pregunta de esta tarde, noche: ¿qué soñaba ser cuando grande, siendo niño? Esa es la historia que nos une hoy. Me encanta, ese WhatsApp se enloquece, me encanta. Y a las 6 de la tarde nos conectamos en TikTok Live, en la ochentera 91.9. Juan Fernando Durango dice: buenas tardes, Mario, que aún sigue soñando ser guarda de tránsito. Ya lo había dicho, de niño soñé ser futbolista, dice José Julián. Yo creo que el, no sé si el 50% o algo más en Colombia soñamos ser futbolistas alguna vez y jugar un mundial, ¿por qué no? Por eso cuando veo yo los muchachos esforzándose, dando lo mejor de ellos, dejando todo en la cancha, me duele que les demos tan duro, criticándolos tanto, sabiendo que es tan difícil llegar a esas instancias. Pero bueno, la gente viendo por televisión cree que es muy fácil el tema. Dayana dice: hola ochenteros, un saludito muy especial. Soñaba ser una médica o veterinaria. Me encantan los animales y no me da asco lo que puedan tener. Son indefensos y dependen de los seres humanos. Bye bye. Qué programa tan especial, Dayana. Gracias, qué excelente programa y qué buena pregunta, dice Milton Álvarez. Mario, ser bombero, dice Juan Carlos Jaramillo Agudelo. ¿Y qué quería hacer Ana María Uribe?
1: Hola, yo soy Federico y aunque todavía soy niño, pues quiero ser futbolista, creador de videojuegos.
0: Ojalá logres algo. Estás, me imagino que el del WhatsApp de tu mamá. Un abrazo. Alexandra dice: chaparreras. Ah, ok, ok. Saludos, Mario, dice Jaime Giraldo. Saludos, Jaime. Vladimir Fernández. Te dicen el gremio del fútbol mariño. Quise ser médico. No, pues algo así. Quise ser médico, pero Lupe, mi hija, logró mi sueño y me siento realizado. Gracias, felicidades. Vladimir, un abrazo. ¿Qué dice Chechocano, el taxista millonario y que es además homónimo del director de la emisora? ¿Qué hubo, Checho?
2: Buenas, buenas, buenas, señores de la ochentera. Éxitos y bendiciones.
0: ¿Bien o no?
2: Por acá, con Chechocano en la Mancha Amarilla.
0: Sí, señor.
2: Ver, mi sueño, ajá, mi sueño, hermano, piloto.
0: Sí.
2: Piloto, resulté siendo tecnólogo electromecánico industrial.
0: Bueno, pero ahora es piloto de taxi.
2: Bueno, lo disfruto, ajá, lo ejerzo todavía.
0: Sí.
2: Y en estos momentos tengo es un taxi, también ejerzo las dos profesiones.
0: Ah, qué bueno.
2: Cuando puedan, ese tema de cuando los niños lloran. Bendiciones.
0: De una. ¿Qué dice? Ah, bueno, Farley Gómez dice: hola, siempre quise ser bombero o profesor de matemáticas. Terminé siendo camionero y amo mi oficio. Saludos a todos. ¿Qué dice Carlos Marín? ¿Está con los amigos o no? Cuente, pues.
3: Bueno, por acá sigue escuchando, vea. A nosotros nos ha tocado muchas experiencias.
0: Sí.
3: Yo jugué en la Pony Fútbol. Sí. Jugué en las finales del barrio Castilla.
0: Ah, re
3: y
0: bueno.
3: Luego, cuando existían las batías.
0: Sí.
3: Me montaron a un camión a punta de patadas.
0: Ay, ay, ay.
3: Todo rockero mío y todo mechudo.
0: Ok.
3: Y para el batallón nos fuimos.
0: No diga.
3: Para el batallón Carlos Espina. Y sí, ahí pero, nos fuimos.
0: ¿Pero qué? ¿Qué querías hacer?
3: A prestar servicio al Chocó.
0: Sí.
3: En el Cauca y sí, en muchas partes.
0: De acuerdo. Bueno, me dijiste qué quería hacer. Judy Castañeda dice: buenas tardes, Mario. Yo tenía dos sueños. Ser guarda de tránsito y mi otro sueño era por todo lo alto, ser azafata. Bendiciones. Señoras y señores, les presento a el excéntrico cantante, compositor, multiinstrumentista Prince con When Doves Cry. Estamos en la máquina del tiempo.

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0: Robert Palmer, Addicted to Love, Adicto al Amor. ¿Quién más por ahí? ¿Ah? Avanzamos en la máquina del tiempo. Les estamos preguntando hoy, ¿cuál o qué soñaban ser cuando grande, siendo niños? Y por aquí dice Adiela Rodríguez. Buenas tardes, Adiela Rodríguez. Siempre soñé con ser médica o abogada. Karime Abdulaziz dice, hola, mi sueño era ser músico, pero mis padres decían que eso era de locos. Ah, mi casa también. Y ahora estoy tomando clases de música para cumplir mi sueño más deseado. ¡Que viva el rock and roll! ¡Que viva Karime! Yo quiero aprender en este momento de mi vida a tocar batería, sino que estoy aprendiendo a hacer mil cosas, con temas digitales sobre todo. Y no sé cómo esté de tiempo, pero lo voy a sacar porque quiero aprender a tocar batería. Y me gustaría armar una banda de rock, para que chisguemos, como dicen en Colombia, para que pasemos ratos bacanos. No para hacerlo de manera profesional, pero sí para divertirme. Cineasta, dice Juan Román, que quería hacer. Listo. Por aquí Henry Vélez dice, buenas tardes Mario. Mi sueño desde niño hasta el día de hoy es ser músico, especialmente del teclado o DJ. Gracias y Dios los bendiga. Ser DJ es fácil, yo te puedo enseñar con gusto. Henry Vélez, bueno, no tan fácil, hay que tener oído, pero no es tan difícil. Realmente, Alberto Muñoz, ¿qué dice Alberto?
1: Hombre, Mario, buenas tardes.
0: ¿Bien o no?
1: Yo cuando estaba joven, pequeño, yo quería ser papá. Antes de los 23 años. Yo quería ser papá. Y lo logré. Muchas cosas que quería hacer las he logrado. Pero sobre todo, ser papá antes de los 23.
0: Ah, bueno. O sea que tienes un hijo grande, casi que un amigo. Se vuelven amigos, sobre todo cuando son un poquito más contemporáneos. Buenas tardes, Mario. Yo a los 9 años quería ser rapero, cantante de hip hop y terminé siendo conductor, dice Camilo Lopera. Bacano, ahí te escuchas toda la musiquita. Secretaria bilingüe, dice... Bueno, no dice el nombre, pero dice Familia Tesoro Amado, ok. Secretaria bilingüe, nada que ver con mi profesión actual. Soy tecnóloga en gestión administrativa y salud, desempeñándome como asistente de gerencia. Carlos Maldonado dice, Mario, buenas tardes, me encantaban los carros grandes, las tractomulas, y ahora manejo una muy hermosa. A mí me parecen las tractomulas, me parecen divinas, espectaculares, hay unas más que otras, pero me parecen un carro fuera de lo común, como lo son, efectivamente. Donna Summer, aquí está con Bad Girls, de la era del disco. Ahora les hablo de un evento que tenemos en los 2 años, en el aniversario de la ochentera, Solo Dance, noventero. Ya les digo quiénes se presentan, vamos a celebrar en grande, 31 de octubre, Diamante de Béisbol, Medellín,

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0: los alemanes Scorpions, Believe in Love. Estamos con la ochentera 91.9, metidos en la máquina del tiempo, preguntándoles.
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Party all the time. Era Eddie Murphy con Party All the Time, el gran actor, comediante y cantante también. Party All the Time, comenzando la segunda hora de La Máquina del Tiempo y preguntándoles qué soñaban ser cuando grandes, siendo niños. Muchos comentarios al WhatsApp, cosa que me encanta, dice por aquí. A ver, seguimos con Santi93. Hola Mario, mi sueño fue ser piloto de carreras. Juan Pablo Montoya inspiró ese sueño, era mi ídolo cuando yo estaba muy joven, digo yo. Y él dice, o sea, Santi, ahora soy tecnólogo mecánico. Feliz tarde, Santi. Ya Jaime Franco dice, yo soñaba con ser médico, pero me tocó ser enfermero. Pero ahí vamos, todo sueño es posible siempre que tengamos vida. Estoy completamente de acuerdo. Alicia Valencia dice, When the Children Cry. Pidiendo una canción. Hombre, Lina Henao dice ser médica, ese era el sueño de Lina Henao. Lorena dice, buenas tardes, ¿cómo estás? Yo soñaba con trabajar en economía, gracias a Dios pude hacer ese sueño y hoy en día trabajo en ello. Y le doy gracias a Dios por ello, amor, muchas gracias por dejarme participar en tu programa. Te mando un besito, Dios te bendiga, a ti también Lorena y amén. Sergio Andrés Soto, buenas tardes, yo quería ser piloto aeronáutico. Pero en mi vida, además de ese sueño, he sido mucho más marroquinero, transportador, cocinero en línea de despacho de comidas rápidas en Wendy's. Eso es en... Yo conocí un Wendy's en Miami, pero creo que en todo Estados Unidos está. Conserje técnico en telecomunicaciones, mercaderista mecánico de motociclistas, estudiar es lo mejor de la vida. Estoy completamente de acuerdo. La mejor inversión que puede hacer el ser humano es en educación, en conocimiento. Ahora sí. No tenía sin sonido a los del TikTok. La mejor inversión que uno puede hacer en la vida es en conocimiento. Margarita Pasos dice, vacía tus bolsillos para llenar tu mente, que tu mente llenará tus bolsillos. Bueno, ¿qué más dice por acá Sergio Andrés? Mercaderista mecánico de motociclistas, estudiar es lo mejor de la vida. Y si la vida te da las oportunidades, tomarlas, serán las experiencias más hermosas de tu vida y para compartir cuando tengas familia. Dios los bendiga. Un abrazo, Sergio. Gabriel González. A ver qué dice Gabriel. Ok, hola Mario, buenas tardes. Me gusta el tema de hoy. Pues la verdad, a mí me gustó siempre la música en inglés. Y yo no sabía cómo decirle a mi abuela y a mi mamá que quería ser disc jockey. Pero con el pasar de los años empecé a guardar mis vinilos y lo logré. Él dice más DJ. Y también quería ser disc jockey de radio. Nunca estuve vinculado a una radio porque una radio grande que me paguen, pero en radios culturales y con la experiencia de medios que fuimos poco a poco, se aprendió un poco ese bonito oficio y arte, la música como la locución. Saludos desde Pasto, Gabriel González Carrajo. Gracias, feliz tarde. Chao, Gabriel. Un abrazo. The Skate Club. Viene con Wild, Wild West. Bienvenidos los que están entrando ya a La Máquina del Tiempo. Saludos a los muchachos en TikTok. Ya estamos en el TikTok Live.

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0: Love on Your Side, los Thompson Twins. Está la ochentera, 91.9, avanzamos. Estamos metidos en la máquina del tiempo. Aquí le damos más vida a los clásicos. Somos los guardianes de los clásicos. No los dejamos morir por nada del mundo. Nos extendemos en el mundo, nos pueden oír en nuestra app, la ochentera 91.9.
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0: la voz increíble y rasgada de Tom Kiefer. La banda Cinderella, I don't know what you got till it's gone. No sabes lo que tienes hasta que lo pierdes. Esta noche entera estamos en la máquina del tiempo. Les estamos preguntando qué soñaban de niños ser cuando estuvieran grandes. ¿Ya escuchamos a Luis Alberto? No, Luis Alberto Martínez. ¿Qué dice Luis?
1: Hola, Mario.
0: ¿Cómo vas?
1: Pues la verdad, yo en mi niñez, ajá, viví una niñez tan plena, hermano, que no pensaba en nada de eso.
0: Ok.
1: Pero esto, ya en la adolescencia, sí, me interesé mucho por la carrera militar. Me hubiera gustado haber sido un gran militar. No me fue posible porque en el examen automáticamente no fui descartado, eliminado, porque tenía ahí una pequeña falla y pailas.
0: Ah, qué vaina, hombre.
1: Entonces, la otra era ser músico, eso sí lo logré.
0: Ah, qué bueno.
1: Y actualmente pues ya no la ejerzo, pero soy muy feliz en el trabajo que tengo. Y yo vivo en Bucaramanga, pero siempre escucho la ochentera.
0: No joda, mano.
1: Yo soy Luis Alberto. Un abracito y si me puedes regalar algo de Polis, te lo agradezco en el alma. Una,
0: Luis Alberto es oyente fiel de Bucaramanga siempre. Wilson Paneso, Wilson, ¿qué dice?
2: Buenas noches, señores de la ochentera.
0: ¿Cómo vamos?
2: ¿Cómo vamos?
0: Bien, ¿y vos?
2: A feliz tarde para todos.
0: Gracias,
2: mi sueño desde peladito fue ser futbolista profesional, pero nunca tuve ese apoyo. Nunca tuve quien me inculcara y me llevara por el camino. Entonces, yo por otro lado.
0: Saludos. Dale comida al gato.
2: Para todos, Dios lo bendiga.
0: Dale comida a ese gatico, hombre. Muchas gracias. Yo creo que la mayoría de los niños en Colombia fuimos sin duda con ganas de ser futbolistas. Julián Ángel dice, hola la ochentera y Mario, ¿cómo estás? Mi sueño siempre fue manejar un camión, ahora soy mecánico industrial, y se ríe, no, pero bien. Y ser como Donna Summer, dice Karime, piloto Pinocho llegando a la mejor emisora del mundo. ¿Qué dice Jorge Álvarez Pinocho? ¿Cómo vamos? Alberto Calderón, de niño quería ser militar y lo fui. Tremenda experiencia. Gojis dice que bailarina de ballet. Angeli nos saluda por acá. Veterinaria o médica pediatra, decía Sandra. Bueno, Rafael Álvarez dice la mejor desde Cartagena. Joani dice, buenas tardes, yo quise ser futbolista. Y me pregunta, bueno, me hace una pregunta interna. Parce, yo soñaba con ser astronauta y viajar al espacio, dice Juan Pablo Sánchez. Esos son pensamientos bien altos, o sueños bien altos. Hola Mario, buenas tardes. Yo siempre soñé con ser veterinaria porque amo a los animales, pero soy administradora de empresas, dice Marta. Luis Carlos Cardona, en ese entonces, cantar como John Bon Jovi.

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Los Pet Shop Boys con It's a Sin. Recuerdo mucho todavía, concierto por allá 94-95 en Bogotá de los Pet Shop Boys en el Estadio El Campín, lo he dicho varias veces, pero siempre que escucho It's a Sin, recuerdo mucho el concierto porque estéticamente, en sonido, en estética, es uno de los conciertos más grandes en los que he estado al lado de los de, el de Coldplay y otros más, pero ese de Pet Shop Boys tuvo una puesta en escena increíble y ellos salieron con unos vestuarios, unas túnicas como de color el morado, vino tinto, y la explosión de esa canción It's a Sin es un pecado en vivo, fue una locura, lo recuerdo mucho y me gusta compartirlo con ustedes. Carlos Marín, ah no, Juan, dice que me tocó ser médico, ok, la 80 era la mejor emisora de Medellín, gracias amigos por toda esa música que nos brindan, buenas noches, eso lo dice Carlos Marín, que es un coleccionista de locos. Jaime Andrés Shalom, buenas noches. De niño quería ser arqueólogo e historiador. Hoy en día soy administrador de empresas y de negocios internacionales. ¡Qué bien! Diana Moncada dice que enfermera. Luis Gabriel dice, siempre me va muy bien en ciencias naturales o sociales, lo que me llevó a soñar con la astronomía. Quedé siendo carpintero. Luis Gabriel me acaba de decir eso. Yomara Sosa dice, buenas tardes. Para todos, yo soñaba ser veterinaria porque amo los animalitos. Wilson Paneso por aquí nos saluda. María José Flores dice, hola ochentera. Soy Andrea González. Ah, bueno, dice otro nombre ahí, pero bueno. Y yo soñaba con ser médica. Julián, ¿qué más? Mari dice, Mario, hola. Quise ser azafata. Ahora soy auxiliar de farmacia. Saludos de Mari desde Calasanz. Patricia Argáez dice, mi sueño fue ser diseñadora y lo logré, diseñadora de modas. Abogado civil, dice Justin Ramírez. Luis Alberto Martínez por aquí me agradece, un abrazo Luis, desde Bucaramanga, buenas noches. Me estás pidiendo un favor de unas canciones que sonaron el domingo, listo, ahorita lo miramos. Por el momento, señoras y señores, esa canción tengo una bonita historia con ella porque la lancé desde Medellín en un programa nacional que teníamos en el 92 en otra emisora. Se trata del gran Ozzy Osbourne, a quien le hacemos un homenaje con Mama, I'm Coming Home.

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0: ¿Qué soñaban de niños? ¿Qué querían ser cuando grandes? Rumors, Times Social Club. Edna María Osorio dice: hola, quería trabajar en un programa radial. Mi mamá me compraba cassettes virgen y jugaba a hacer programas. Lo mismo hice yo, así tal cual comencé. Grababa radionovelas con mis amigos, hacíamos efectos y todo, de las pisadas, de todo lo que hacía uno cuando el tiempo de las radionovelas. Y hacíamos conteos, conteos como si estuviéramos en la emisora, en las emisoras de la época. Y tuve la fortuna de cuando llegó la primera emisora FM juvenil, cuando llegó Veracruz a Manizales, que el director precisamente era Mauricio Pérez, quien fue quien me dio la oportunidad en la radio, y le seré eternamente agradecido. Yo le tengo mucho cariño a Mauro, lo quiero mucho como persona y como profesional, lo admiro mucho. Tuve esa oportunidad, de una me lancé, una tarde lo llamé, les cuento de una vez. Una tarde yo escuché la emisora ya, y una tarde dije, lo llamo, porque lo llamo, ese teléfono ocupado, cuando eso usábamos estos números, perdón, estos teléfonos, se los estoy mostrando a los muchachos del TikTok, que aquí tenemos un teléfono de disco. Esta emisora, el estudio de la ochentera, aquí en Medellín, es como un museo, un pequeño museo, cosa que le debemos también en gran parte, o por no decirlo todo, a Checho, que es un gomoso también del tema. Aquí tenemos una serie de elementos que nos hacen como tener un museo. Y le marqué mucho hasta que me contestó Mauro. Le dije que quería conocer la emisora, hablar con él. Me invitó al otro día, le conté sobre mi goma por la música, la radio y demás. Ahí empecé a contestarle el teléfono y después me fui metiendo. Y bueno, ya la historia lo dice todo. Así que Ana María, te entiendo perfectamente. Dice que los grababa y luego los escuchaba. Ahora es negociadora internacional. ¡Qué bueno, Edna! ¡Ay! ¡Eres tú, Edna! ¡Qué bueno! Sí, ya me habías contado esa historia. Un abracito y un besito, Edna. Robinson Alberto Sepúlveda, feliz tarde. Gracias por tan excelente programación. Siempre en sintonía con la mejor música de la ochentera. Bendiciones. Karime, te voy a conocer la voz. Cuéntalo todo.
1: Mario, soy Karime. Ajá. Ay, te tengo que contar esto.
0: Cuéntalo.
1: Imagínate que se me perdió la cívica y decidí coger cualquier bus que subiera por San Juan. Ajá. Yo vivo por el primer parque de Laureles.
0: Sí.
1: Y cogí ese bus y adivina, tenía a todo timbal la ochentera.
0: No,
1: y yo, ay, qué maravilla. Estas son las cosas hermosas que me suceden a mí todos los días.
0: Qué bueno.
1: Quería compartir esto.
0: No, la locura.
1: Un abrazo.
0: Qué bueno escuchar tu voz. Te he visto mucho en el TikTok, pero no conocía tu voz. Qué rico, Karime. Sí, nos quiere mucho en el transporte público, nos pone mucho en las plataformas, en los taxis, en los buses, a todos ellos nuestro cariño especial, porque son multiplicadores, porque les suben el volumen, porque se disfrutan los clásicos como nosotros, y nosotros seguimos siendo los guardianes de los clásicos. Ever dice, Veracruz Manizales, sí señor, 101.7, la casa de los famosos, allí está toda mi vida de fin de secundaria y de la universidad, bellos recuerdos. Los míos también. Voy a aprovechar para despedirme por acá. Bueno, despedirme no. Voy a saludar a gente que tengo en el TikTok. Están saludando a Mateo, nuestro chico de las redes sociales que estuvo de cumpleaños. Qué maravilloso recuerdo, dice Lisa López. Excelente programa. Alguien que sale con... Esos son... Es como la...

0: uno de los grandes clásicos de la música de todos los tiempos, The Beatles con Let It Be. Viendo la película Get Back, no recuerdo si es una docupeli o una peli que encontré de los Beatles por allá en una plataforma. No lo voy a decir porque también estamos en TikTok. Pero yo siempre he amado Let It Be, pero viendo cómo la grabaron, de pronto cansa un poquito porque la intentaron mil veces. De hecho, al último le estaban haciendo como especie de bullying, como entre George y John. Le hacían como una especie de bullying a Paul, quien fue el que la escribió y la cantó. Y uno como que lo cansa un poquito viendo Get Back, la historia, la grabación de Let It Be, pero termina siendo definitivamente uno de los grandes himnos de la música y es un clásico que no puede dejar de sonar en la estación más grande de clásicos de Colombia, la ochentera 91.9. Me voy despidiendo. Ramiro Castaño dice: Mario, buena tarde, saludos a todos los ochenteros. Me hubiese gustado seguir el camino de la radio en los 90, poder entrar, ser operador de audio en una cadena radial, pero por cosas del destino, todo me dio un giro, lo recuerdo con amor. Cantante, dice, qué bueno, Ramiro, cantante, dice Adriana Moreno. John Freddy, démosle la palomita a John Freddy. ¿Qué hubo, John?
1: Mario, buenas noches, mijo. Bien.
0: ¿Cómo vas?
1: Mario, no, eso sí, como usted dice, hay que multiplicar esta emisora. Esta emisora es una gran emisora. Sí. Esa emisorita la que le amortiguó nuestros tacos tan tremendos. Sí. No, Mario, yo muy pequeñito soñaba, era como soñar a ser veterinario y ver que manejando un carro, ¿ah?
0: Ah, pero bueno.
1: No, Mario, pues uno se tiene que ir agradecido porque aquí comemos.
0: Exacto.
1: De aquí comemos, pero esto es cosa de loco, hermano, está...
0: Sí, los tacos y todo.
1: Diario, estos tacos, esto...
0: Me mandas fotos siempre.
1: Los tacos, el cansancio, porque es que es una jornada bastante larga. Sí, el claro. El trabajo del conductor es prácticamente 24/7.